0: estamos adelantados al tiempo.
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0: ahí en Pepaura.
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todo el sistema Mix Radio se conecta para disfrutar Palos 2000 todos los domingos. Así que ponte modo Mix, ponte modo Mix. Tienes que estar ahí, acompáñame por favor, para que te escuches el primer programa, el primer show de Palos 2000. Ok, y voy a devolverme en el tiempo. Voy a desempolvar buenas canciones de esa época, como por ejemplo esta, pa' que baile more.

0: Estuvo muy buena esa mezcla. Ok, manito.
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0: Aquí está lo nuevo de Ozuna, se llama Una Aventura. Ponte modo Mix, ponte modo Mix. Estamos de Mixeo.

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1: Bueno, atención, mi gente, porque se activó el Money Mix. A ver quién quiere que el Money Mix le pague la orden de salchipapa de hoy. A participar todos los que aún no han ganado. A escribir ya en el WhatsApp de la emisora 301-301-1039. Salchipapa. Para que participen. Quizás esta pueda ser tu oportunidad. Ponte modo Mix.

0: Y voy a entregar un par de nombres ganadores para que vayan a disfrutar de salchipapa, cortesía del Money Mix. Recuerda que Mix paga por ti.
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2: ¡Atención, chimoso!
0: ¡Dale volumen! ¡Nos fuimos de Mixeo!
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Dayana Benavides Gómez. 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
1: Pilla, hay ojos que no se hacen los ciegos, porque las paredes no solo tienen oídos, ¿viste? También tienen un bebé.

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Óyeme, óyeme, yo quiero que el servidor aquí, maestro, usted me puede apagar las luces aquí, apágame las luces, maestro. Yo quiero que levante todos los que tengan celulares, levante la mano los que tengan celulares, prenda la bombilla, los que tengan los celulares, que los prendan. Así mismo, mira para allá, mira cómo se ve eso. Que prenda los celulares, todo el mundo.

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1: Isaías 40:29.

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0: Da. Saludos familia, ¿cómo están? Bienvenidos, bienvenidas a Retro Mix, por aquí por Mix Radio, en este día súper especial para nosotros los colombianos. Hoy elegimos, bueno, podría ser, que hoy sea el día en que se elija presidente o se puede ir a segunda vuelta. La animación es para que todos salgan a ejercer su derecho al voto. Recuerde que usted tiene ese derecho como colombiano, como colombiana. Salga a votar. Ejerza su derecho al voto. Ese es su derecho. Ese es su derecho. Ejerza su derecho al voto. Y aquí estoy yo para acompañarlo desde bien temprano. En Retro Mix, lo mejor del retro. Lo mejor de la época de las minitecas aquí en Barranquilla. Vamos a disfrutar, a pasarle espectacular. Aparte porque hoy tenemos un gran invitado. DJ Owi estará tocando en vivo esta mañana. Así que los seguidores del DJ Owi, a darle buen volumen y a darle ánimo, ¿no? La mecánica va a ser que yo inicio y el DJ Owi remata cada hora. ¿Listo? Así que tú prepárate y ponte modo mix porque aquí iniciamos Retro Mix.
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en este domingo de elecciones. Recuerda, hoy, invitado especial, el DJ Owi. En un ratito ya va a estar con nosotros, tocando en vivo, aquí en Mix Radio. Estas son las canciones elegidas hoy, en este día tan especial para la democracia en nuestro país. Abrazo grande para todos los que bien tempranito van a salir a ejercer su voto. Disfrútate esta jornada con Mix Radio, la emisión.

sonando en Retromix. 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

0: los colombianos celebramos un día súper especial. Los animo a todos, salgan a votar, salgan a ejercer su voto, su derecho al voto, pero por supuesto en modo
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0: Cómo me gustaba esta canción.

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1: Esta es la historia de un marciano que llegó al planeta Tierra.
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0: aquí seguimos. Eso es Retro Mix.
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0: Solo por aquí, por Mix Radio, la emisora que comanda en Colombia. La que comanda. Oigan, les tengo una invitación súper especial hoy 31 de mayo. Una invitación especial en este día tan especial. Así es, porque hoy elegimos a nuestro nuevo presidente, todos los colombianos. O bueno, como dije hace un rato, podría ser que vayamos a segunda vuelta. Pero eso lo decidimos todos con nuestros votos. Salgan a votar. Ok, la invitación especial es para que a las 12 del día, un par de horas después que termine Retro Mix, yo regreso aquí a Mix Radio, pero para conectar el sistema. Sí, toda Colombia se conecta al sistema Mix Radio, porque hoy inicia un nuevo show aquí en Mix que se llama Pa los 2000. Lo mejor del catálogo de Mix Radio en Pa los 2000. Domingos, 12 del día, 2, y se conecta todo el país: Bogotá, Barranquilla, Cali, Manizales, Neiva, Valledupar, Medellín, ¿qué dije Medellín? Bueno, todo el sistema se conecta para disfrutar Palos 2000. Eso va a ser a las 12 del día. Por ahora, vamos a continuar en Retro Mix, por aquí por Mix Radio. Recuerda que hoy tenemos un super DJ invitado, el DJ Owi, que ya está preparando su segundo set. Ok, continuamos. Esto es Retro Mix
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1: Oh, ¡qué canción! ¡Qué canción! El grupo Safri 2 playing alive. Estás escuchando Retro Mix en Mix Radio. Ve preparándote porque en un momentito el DJ Onwi vuelve a las tornamesas. Hoy le estamos sacando humo a esos equipos. Cuéntale a tu gente que en Mix nos volvimos expertos en desbloquear recuerdos. ¿Recuerdas esta? Ponte modo Mix, ponte modo Mix. Domingo de
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0: este Retro Mix. Estoy desempolvando lo mejor del trance. BBA 7 Days. Espectacular canción sonando aquí en
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0: seguramente se quedaron algunos títulos. Pero imagínense, tendría que tocar, no sé, 2-3 horas para poder sonar todo el trance que se volvió éxito a finales de los 90, inicio del 2000. Oigan, ya viene el DJ Owi. No se cambien, no se cambien. Tenemos mucho más aquí en Retro Mix, en este super programa de elecciones. Aquí están las elegidas para este super Retro Mix. 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
1: Pavel, ¿qué hora es?
2: Las 3 de la mañana.

Inicia el DAOE su segundo set, segunda participación aquí en Retro Mix, en Mix Radio. Tú dale volumen, que nosotros nos encargamos del resto. Si quieres sugerir alguna canción, el WhatsApp está súper activo. 301-301-1039. Estamos de Retro Mix.

vivo esta mañana de elecciones. Los animamos a todos a que salgan a ejercer su derecho al voto. Pero por supuesto en modo mix, escuchando musiquita sabrosa en la mañana del domingo aquí en Mix Radio.

Así culmina el DJ Owi su segundo set. Falta uno y me prometió que el tercero va a estar mucho mejor que el primero y el segundo. Yo sé que lo va a cumplir. Tú quédate aquí en Modo Mix porque tenemos mucha más música en Retro Mix en Mix Radio.

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0: En Mix 103.9 son las 9 en punto.
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1: Así es, aquí estamos en Retro Mix por Mix Radio, la emisora que comanda en Colombia. Saludos para todos los que se han reportado a través de nuestro WhatsApp. Gracias por estar modo mix, modo mix, modo mix, modo mix. Gracias, gracias, gracias. Saludos para todos. María Camila dice, oye, Mr. Bravo.

hecho hasta llorar. Ah, mira tú. Pero de la alegría, imagino, lo sé. O sea. Qué bueno, qué bueno. Me alegro mucho que esas canciones que estamos hoy tocando, el DJ Owi y yo, los hagan devolver en el tiempo y recordar cosas muy lindas. Abrazo para todos. Qué

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0: en Mix Radio. Espero le estén pasando genial, así como la estoy pasando yo aquí en cabina, junto al DJ Owi, que será quien baje la persiana el día de hoy. El próximo Retro Mix es con el DJ Owi. Y así cerraremos este super programa de hoy. Día de votaciones, día de elecciones, día de sentirse orgulloso de ser colombiano. Vamos, vamos, vamos. Es Retro Mix en Mix Radio.
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1: Con esta canción voy a cerrar este Retro Mix, pero ya viene el DJ Owi para rematar este super programa. Hoy en día de elecciones a la presidencia en Colombia, aquí estamos con las elegidas para hoy, las mejores canciones de la época de las minitecas en Barranquilla. No te cambies, regresamos.
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prometió que en el tercer set iba a sonar canciones que a todos los oyentes de Mix les iba a causar algo de nostalgia, pero mucha alegría al tiempo también. Aquí está el DJ Owi tocando en vivo en Retro Mix en Mix Radio.

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Súbelo y ponte modo mix. Este tercer set está poderoso.

0: en esta mañana de elecciones aquí en Mix Radio, en Retro Mix. Ya finalizando el programa de hoy, DJ Owi, muchas gracias por aceptar la invitación a Retro Mix de Mix Radio.
1: Mr. Davo, gracias por... Ante todo, primero tengo que darte a ti la invitación. La pasé muy bien, muy contento. Que siga viviendo y que siga perdurando la música de los noventas. Y a todos los oyentes un saludo muy especial.
0: Qué bueno set de los que lanzaste hoy, Owi. Para la gente que de pronto no recuerda, Owi fue el DJ oficial de discotecas como Tropic, como Baja Beach. ¿Qué otra se me escapa, Owi?
1: Yo arranqué con Sexton, que fue mi primera discoteca. Después sí pasé a Tropic, estuve en Stones, estuve en Baja Beach, estuve en Barrio Abajo, estuve en Paparazzi. Y después estuve en un bar de la, en el 84 que se llamaba, que se llamó Mamá Ya Lo Sabe.
0: Oh, excelente, buenísimo.
1: Después pasó a, con otro nombre, Barullo,
0: que es la canción, que es la discoteca mencionada en una canción,
1: la de Pipe Peláez,
0: exacto,
1: correcto. Ah, me había saltado que también estuve en Barrio Bajo, donde quedaba antes el Teatro Colón.
0: Ok.
1: Y terminé con el proyecto de la familia, que fue Oro Puro y Dobar.
0: Es un profile amplio el tuyo, una magnífica carrera. ¿De qué edad iniciaste en esto de las mezclas, Owi?
1: Bueno, Mr. Bravo, yo empecé tarde, entre comillas empecé tarde. Yo empecé como a los 26, 27 años. Fueron cosas en la vida, nunca pensé que iba a ser DJ, terminé mi carrera y... Bueno, arranqué primero con una miniteca que fue la Epsilon Mobile DJ y ese fue mis primeros inicios.
0: ¿Qué decirle a los muchachos que en este momento están iniciando en el mundo de las mezclas, en el mundo DJ? Un consejo de una persona que tiene una carrera brillante en el mundo de las mezclas.
1: Bueno, lo más importante es obvio que te guste la música, que la sientas, estar pendiente de los remixes que vayan saliendo, estar actualizado, practicar bastante para después cuando vayas a hacer una presentación botes todo de ti, lo mejor.
0: Es el DJ Owi esta mañana. Gracias, Owi, por acompañarnos en Retro Mix.
1: Gracias, Mr. Bravo, a ti y un saludo a los oyentes.

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1: En Mix 103.9 son las 10 en punto.
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0: Esto se llama La Vía, música de Ryan Castro junto a Capo. Sonando aquí en Mix Radio, la emisora que está comandando, baby. Ok.
1: Al aire, el DJ con más flow en Barranquilla, Jay Flow.
0: Y te lo pone gay. Ay, bebé. Va llegando el DJ con más flow.
1: Jay Flow.
0: Oye, ojo, la bendición de papá Dios, la dirección de DJ Andrés, que te quita el estrés. Aquí estaré hasta las 12 del mediodía con todo el flow. Vamos a pasarle espectacular. En modo mix. Hoy es domingo. Domingo de votaciones. Ya saliste a votar. Hay que votar a conciencia por el cambio. Por un mejor país, darla todo en modo mix, ¿ok? Saludos para la gente que a esta hora va en su carro. Hay muchos trancones en la ciudad, ¿no? Pero bueno, lo más importante es que ustedes están ahí

Flow, vamos rodando, escuchando mi radio. ¿Con quién van ahí en su carro? A ver, cuéntamelo todo. Si estás en casita, ¿con quién estás ahí? Si estás de cumpleaños también, vamos a ponerlo modo 2000. Rey del Cantillo desde ya, no es lo habitual que pase lista de una.

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1: Aquí está quién.
2: Jay Flow.
0: Mira, aquí estoy con todo el flow, poniendo aquí ya mi modo mix. Aquí está el DJ con más flow.
2: El DJ con más flow en Barranquilla. Jay Flow.
0: Bueno, pendiente, porque ya lo voy a saludar a todos. Así que envíen su nota de voz, me cuentan dónde andan. Pónganse en modo mix, domingo de playa y perreito mix. Domingo de perreo, a vacilar. A poner todo aquí en mi modo mix. Aquí le vamos a dar todo. Hasta las 12 del mediodía los voy a acompañar en modo mix, ¿ok? Dale ahí, Juanchito, se llama Lo Natural. Súbele.

como le da la gana. Aquí estamos, mi gente. Buena música ese domingo, completamente modo mix, escuchando mi radio. Como nos encanta acompañarlos y meterle todo el flow.

0: Mix hasta ahora para la gente que se reporta, que va en su carro, gente que está en casita, que dicen los oyentes, hola, hola, hola, hola.
1: Estamos aquí, Modo Mix, vamos a ir rebotando, somos familia aquí, ahora buscando el almuerzo. Saludos,
0: saludos, papá. Gracias por estar ahí escuchando mi radio. Mami, pero Alfonso Mesa, que se reporta también, me dice J-Flow, estamos activos escuchando mi radio en este domingo. Nos encanta acompañarlos en el domingo. Relajadito. ¿Qué, qué? Jorman Cabarcas también se reporta. ¿Quién más me dice? Estoy Modo Mix, hola, hola, hola.
2: Se reporta también, me dice.
3: Estamos Modo Mix, J-Flow, aquí, firma por la paz.

0: tío. Dándola toda. Omi Prat, sincronizador número uno de la ciudad. Jonathan Mosquera se reporta. Ahí va en su carro, escuchando mi radio. Me dice J Flow, hoy sí me mando la fría. Bueno, listo, aquí las espero. Jonathan Mosquera me dijo, hoy sí, hoy sí.
1: Tengo ganas como de una cervecita hoy.
0: Pero si ya las compraste, porque hoy es ley seca.

escuchando mi radio, la gente que va en su carro, que está activa, la gente que está en casita. Dice J Flow, estamos en modo mix. Más de uno salió a ejercer su derecho al voto.

Bueno, pendiente porque a las 12 del mediodía arrancará Palos 2000 con Mr. Bravo de 12 a 2 de la tarde aquí en Mix Radio y en Mix Radio Colombia. Todo el sistema de Mix Radio en toda Colombia.

Mix por todos los verdes de la ciudad, saludándolos a todos ustedes. La gente que está activa es pendiente porque en cualquier momento voy a activar el Money Mix y voy a pagar por ustedes la salchipapa, porque se viene el festival de la salchipapa el próximo fin de semana, el 5, 6, 7 y 8 de junio, próximo fin de semana en la Plaza de la Paz. ¿Quieres estar allí? Ponte modo mix porque voy a pagar por ti. Salchipapa de los restaurantes participantes. Envíame la palabra salchipapa al WhatsApp. ¿Quién dijo yo? ¿Quién dijo yo? ¿Quién dijo yo? ¿Quién quiere salchipapa? Ponte modo mix. La pagamos por ti con el Money Mix, ¿ok? Ya vengo a hacer un versus mix para que tú votes. Es domingo de votaciones para que tú votes aquí en Mix Radio.

0: Bonita canción esa de Luis Erlaos, Promesa Sagrada, ¿no?
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0: 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Promesa Sagrada sonando aquí en Mix Radio.
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0: La emisora que comanda, la emisora que la da toda.
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0: Bueno, ya marcamos.
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0: 10 de la mañana 49. Aquí estoy en modo Mix Radio. En esa mañana. Vamos a poner los modo Mix a todos ustedes, ¿ok? Es momento, atención. Los oyentes que están activos. Yeah. Vamos a hacernos un versus Mix. Ustedes van a votar. ¿Ok? Yeah.

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0: 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Ok. Voy a enfrentar la primera canción, es esta.

0: Otro petardo, la voy a enfrentar con esta.
1: La turbina.
0: Se llama La Turbina. Mr. Black junto a Elio Boone en esa canción. Ok. Hablito al WhatsApp, envíame tu nota de voz. Yo estoy modo mi radio y mi voto es por Cipriano o por La Turbina. Vota ya.
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0: ¿Qué dicen por acá? Hola, hola, hola, hola, hola.
1: Papi, papi, la turbina, la turbina.
0: Ok, vota por la turbina, primer voto para la turbina. Vamos con más oyentes activos a esta hora. Hola, hola, hola, hola.
2: Estoy en modo mix radio escuchando mi 103.9. ¿Sí? Mi voto es por el Cipriano, obviamente. El Cipriano. Clásico de clásico.
0: Un voto para la turbina, un voto para el Cipriano. Esto va empatado en ese momento. Hay un empate en este momento. Hola, hola.
3: DJ, DJ.
0: Cuéntamelo todo.
3: Cuando el Mr. Fly era hombre, porque ahora parece Popirri, el Cipriano.

0: El Cipriano. Tres votos para el Cipriano, uno para la Turbina. Vamos a ver más oyentes. Hola, hola, hola, hola.
1: Hola, DJ Flow. Hola, yo estoy en modo Miss escuchando mi radio y voto por Mr. Black.
0: La Turbina. Esto va 3-2, 3-2, 3-2 para esto. Tres para el Cipriano, dos para la Turbina. Vamos a ver, vamos allá. Hola.
2: Estamos en modo Miss y votamos por el Cipriano.
0: El Cipriano.
3: X-Mix.
0: Mi gente. En estas votaciones, en este versus, ¿qué? Tenemos canción ganadora.
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0: Ustedes son los que mandan, ustedes son los que votan aquí en Mix Radio. Ustedes son los que mandan en la que comanda.
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3: Ya marcamos las 11 en punto, 11 de la mañana aquí en Mix Radio.
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0: Vamos metiéndole el flow, ¿no? Poniendo aquí ya mi modo mix. Somos la del otro nivel. Está sonando, hey. La que está comandando se llama Mix, Mix, Mix, Mix Radio.
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0: Bueno, sigo con ustedes pendientes porque ahorita también voy a hacer otro versus mix.

0: DJ Flo.
1: Pendiente porque hay minutos enfrente de dos canciones. Ustedes deciden cuál suena. La gente que quiere participar por la salchipapa, ¿qué tienen que hacer? Envíame la palabra salchipapa al 301-301-1039. ¿Listo? Por acá me dicen, hola J-Flow, buenos días. Saludos para la familia Rodríguez Santana, para Gina Santana, para Joel Rodríguez, para Eder Santana, Maylen Rodríguez, Alan...

0: toda la ciudad. Hola.
1: El Cipriano, mami.
0: Ah, bueno, ese fue el versus anterior. Ganó, efectivamente. Ganó el Cipriano en la hora anterior. 301-301-1039, el WhatsApp habilitado para ustedes, para que ustedes se reporten.

0: Quique. Hola, hola, hola.
1: Ey, ey, la salchipapa, vale, mijo, la salchipapa
0: ¿Tienes salchipapa? Fácil. Envía la palabra salchipapa, te escribe, participas y en cualquier momento devuelvo llamadas. Tiene que contestar. Yo estoy modo mix escuchando Mix Radio. Yo estoy modo mix escuchando Mix Radio, ¿ok? Vamos con más música y pendiente porque a las 12 del mediodía no se pueden perder Palos 2000 con Mr. Bravo. Los mejores clásicos y la música urbana suenan aquí en Mix Radio en ese domingo.

0: Esto se llama Sanga. Sanga. Bueno, mi gente, pendientes porque...
1: Vicente no está.
0: En minutos voy a pagar por ti la salchipapa con el Money Mix, ¿ok? Entre los que me están enviando la palabra salchipapa, también me puedes enviar la foto selfie. Si vas en tu carro, si estás en casita, si vas con la family, si saliste a votar, vamos a pagar por ti la salchipapa. ¿Quién dijo?

0: Yandel Dagar, Esteban Henao.
1: Saludos para todo ese convete que están activos escuchando mi radio. Hello.
2: DJ Flow, regálame una salchipapa, por favor. Por favor, quiero la salchipapa.
1: Bueno, pendientes. Ya en minutos te vuelvo llamadas y pago por ti con el Money Mix.

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1: Aquí, papá.
2: Bueno, pendiente, porque en cualquier momento pago por ustedes con el Morning Mix. Somos la emisora que comanda. Y no se les olvide, a las 12 del mediodía arranca Palos 2000. Los mejores clásicos del reggaetón. En Mix Radio Colombia con Mr. Bravo por todo el

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0: Ok. Me manda papelito la rubia de oro. A ver, ¿qué dicen los oyentes que están activos a esta hora? Yeah.

0: A ver qué dicen los oyentes. Hola, hola, hola, hola.
1: Me manda papelito, me manda papelito. Suénala.
0: Me manda papelito, primer voto. Ok, más oyentes activos en modo mix. Hola.
1: Me manda papelito.
0: Ah, bueno, ya esa la sonamos. Más oyentes. Hola, hola, hola.
2: Yo estoy en modo mix escuchando mi radio.
0: Sí.
2: Voto por la rubia de oro.
0: La rubia de oro. Esto va empatado en este momento. Más oyentes. Hola.
3: J-Flow, yo estoy en modo mix. Ponte ahí la del Mr. Black, me manda papelito. Eso. Suénala.
0: Dos para me manda papelito, uno para la rubia de oro. Más oyentes activos a esta hora, hola.
4: Yo estoy en modo mix escuchando mi radio. Hey, J-Flow, yo me voy con me manda papelito.
0: Ok. Tres votos para me manda papelito, uno para la rubia de oro, hola.
5: Ey, esa salchipapa, mío, esa salchipapa para decirme ahí de reconcilio.
6: Yo estoy modo mix escuchando mi radio, la rubia de oro, la rubia de oro.
0: Dos para la rubia de oro, tres para me manda papelito. Vamos a ver, vamos allá, hola.
7: Me manda papelito. Dímelo, J-Flow. Cuéntame. La buena, papá. Oye, me manda papelito, me manda papelito.
0: Me manda papelito, nada que hacer.
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0: Bueno, atención, que se activa el Money Mix. Con esa canción se activa el Money Mix. Voy a pagar por ti la salchipapa. Atención.
1: Atención, atención. Se activa el Money Mix.
0: Si contesta como debe ser, se lleva su salchipapa de una con el Money Mix. Si vas en tu carro, también me puedes enviar tu foto con la palabra salchipapa y entras a

0: Ok. Ahí estamos devolviendo llamadas. Vamos a ver si contesta como debe ser. Vamos allá. Vamos a ver, vamos allá, vamos a ver, vamos allá, vamos a ver, vamos allá.
1: Yo estoy en modo Mix, escuchando Mix Radio.
0: ¡Eso es correcto!
2: Ya tenemos un ganador Mix. ¡Ganaste!
0: ¿Cuál es tu nombre? ¿Cuál es tu nombre?
1: Jesús Barraza, mi hermano.
0: Jesús Barraza, acabas de ganar tu salchipapa y eso te pasa porque Mix...
1: La que comanda.
0: Paga por mí, dígale. Eso te pasa porque Mix.
1: Paga por mí. Mix paga por mí.
0: Eso. Quédate en internet para tomarte los datos de una.
3: Parche.
0: Gana su salchipapa por estar en modo Mix. Ya vengo a entregar otra salchipapa. Ahora, entre los que me enviaron la palabra salchipapa y me están enviando fotos selfie que van en su carro de una. Fotos selfie que van en su carro. Voy a devolver llamadas. Voy a pagar por

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1: ¿Sí?

0: si la música urbana nos pertenece, pendiente, porque ya en minutos arranca Palo 2000 con Mr. Brown. Por aquí por Mix Radio, la emisora que está comandando, ¿ok? Pero antes de irme, yo retornaré a las 2 de la tarde. Antes de irme, voy a entregar y voy a pagar por ti otra salchipapa con el Money Mix. 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
0: Aquí voy.

0: devolviendo llamadas en este momento. Vamos a ver, vamos allá. Si contesta como debe ser, se lleva su salchipapa. ¿Listo?
1: The King DJ.
0: En modo mix. Con la emisora. Ahí está. Vamos a ver, estamos marcando. Parece que...
2: Su llamada está siendo transferida al buzón de mensajes y será cobrada después del tono.
0: ¿Conoces a Yapper, ¿eh?
3: No. Acabas de perder. Sigue intentándolo.
0: Vamos llamando a Wendy Cotes. Wendy Cotes como que estaba en otra llamada. Vamos llamando a Wendy Cotes. Se pierde la oportunidad, Wendy Cotes, de ganarse su salchipapa con el Money Mix. Más de uno me está enviando su foto también, que va en su carro, que van escuchando. Vamos a ver, vamos allá.

0: Bueno, seguimos. Más oyentes en modo mix. A ver. Ahí estamos devolviendo llamadas para pagar por ti con el Money Mix. ¿Listo? ¿Quién más está ahí comandando esta hora?
1: Lo sentimos. El número al que estás marcando no se encuentra disponible.
2: No. Acabas de perder. Sigue intentándolo.

0: Bueno, último oyente. Vamos a ver. Otro intento. Si no, me voy con música. Ahora sí está timbrando. Vamos a ver si contesta como debe ser.
1: Yo estoy modo Miss, escuchando Miss Radio.
0: Muy bien.
2: Ya tenemos un ganador Miss. Ganaste.
0: Acabas de ganar. ¿Cuál es tu nombre? ¿Cuál es tu nombre?
1: Estamos activos, Andrés. Andrés de la Cruz.
0: Andrés de la Cruz. ¿Desde qué hora estás escuchando mi radio, Andrés? Cuéntamelo todo.
1: De la semana pasada, vine a M.
0: Bueno, Andrés, acabas de ganar tu salchipapa y eso te pasa porque mi...
1: Paga por ti, la queco, papi.
0: Eso, quédate ahí en interno. Ya. Pagamos por ti con el Money Mix. Somos la emisora que comanda. Bueno, quédense conectados, mi gente, porque ya viene Palos 2000 de 12 a 2 de la tarde con Mr. Bravo por el sistema de Mix Radio Colombia. Los mejores clásicos del reggaetón y la música urbana en Mix Radio. Yo retorno a las 2 de la tarde, me voy a almorzar. Retorno a las 2 de la tarde hasta las 4 de la tarde. Venimos con mezclas en vivo, DJ invitados. Vamos a pasarla espectacular. Y por supuesto, en modo...

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2: Ya son las 12 en punto en Mix Radio.
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2: Saludos familia, ¿cómo están? Bienvenidos, esto es Pa' los 2000. A partir de este momento, todo el sistema Mix Radio Colombia se conecta. Bogotá 92.9, Cali 101.5, Medellín 89.9, Valledupar 106.7, Neiva 94.8, Manizales 95.1 y Barranquilla 103.9, porque nos vamos para los 2000.
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0: época donde el perreo se volvió ley, donde el dembow cruzó fronteras y donde el barrio se tomó las emisoras. ¿Te acuerdas del primer latigazo de Daddy Yankee? De cuando Don Omar te preguntó, dile. De la primera vez que gritaste gasolina a todo pulmón. Es que del 2000 al 2015 nacieron los himnos Pegao, Rácata, Lo que pasó, pasó, Danza Kuduro, 6AM. Temas que no eran canciones, eran instrucciones como rompe, hasta abajo, baila morena. Esa fue la era dorada cuando Wisin y Yandel eran los líderes. Cuando Héctor era el father. Cuando en Colombia despertó J Balvin y Maluma para decir ahí vamos, y que ella borró cassette. Hoy, por las próximas dos horas, vamos a desempolvar vinilos, a subirle al bajo y a recordar por qué esta música nos puso a todos en el mismo flow. Así que métele sazón, batería y reggaetón, porque aquí iniciamos pa' los 2000.
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1: Señoras y señores, bienvenidos.

Colombia. Dato de esta super canción, aparte de que fue una de las más icónicas de Ivy Queen, vino incluida en el álbum Diva, que fue lanzado en el 2003. Y es que esta canción fue la primera canción en español en alcanzar el número uno en la lista Rhythmic Top 40 en Miami

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¿Sabían ustedes que la sensación del bloque fue nombrada como una de las mejores colaboraciones del género según Billboard? Además, en el 2022, Rolling Stones la incluyó en el puesto 76

0: de Shakira, que precisamente en el 2006 ganó 4 premios MTV en Ciudad de México: Artista del Año, Mejor Artista Pop, Mejor Artista Femenina y Mejor Artista Norte. Ese mismo año, Hips Don't Lie estaba en el puesto número 1 en Billboard Hot 100 por 2 semanas y fue la canción más vendida digitalmente en todo el mundo.
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fue de pronto la canción Gasolina, pero para que retosen, es una super canción respetada en la escena underground, en las fiestas de

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2: Es momento de recordar a Héctor y Tito, otros dos grandes del reggaetón. 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

0: 103.9. A mis amigos en Neiva, Neiva York, está Modo Mix 94.8. Y a todos mis grandes amigos en la ciudad de Valledupar que están escuchándonos a través de 106.7. Esto es Palos 2000 por
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2: Majestic, ya tú sabes cómo va.
0: Esta no podía faltar en esta primera edición de Palos 2000 por Mix Radio. En algún tiempo le dijeron el riquitillo. En otra época se hizo llamar el cangri.

0: Papi,
1: este es el segundo, impacto.
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6: En Mix 103.9, es la 1 de la tarde en punto.
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0: Familia Mix Radio, aquí estamos en la segunda hora de Palos 2000, domingos 12 del día, 2 de la tarde,

0: 95.5 Manizales, 95.1 Medellín, 89.9 Valledupar, 106.7 Neiva, 94.8 y Barranquilla, 103.9 para disfrutar de la época dorada del reggaetón, cuando en el 2000 hasta el 2015 más o menos sonaron canciones como Pobre Diabla, como Baila Morena, como Yo Voy, como Yo Quiero Bailar, Ven Bailalo, Down, Pam Pam, Angelito, Ella Me Levantó, y en la época en la que Colombia dijo presente con Tranquila, Temperatura, Carnaval, Obsesión, Safari. ¿Recuerdan todas esas canciones? Pues los domingos de 12 del día a 2 de la tarde por aquí por Mix Radio Colombia vas a poder disfrutarlas, porque si lo viviste, lo recuerdas. Si no, prepárate. Lo que sonó entre el 2000 y el 2015 no se escucha, se siente.
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publicación que me encantaría que le dieran like y que al tiempo dejaran un comentario, pero no cualquier comentario. Quiero que por favor dejen el nombre de esa canción con la que quizás se enamoraron, esa canción que los hizo aprender a bailar reggaetón.

0: como por ejemplo esta que viene a continuación. Uf, pa' que mueva esa cola como toda una señora. Ponte modo Mix.
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0: Que les voy a contar algo, y es que esta canción fue un super éxito en 1967, exactamente en Jamaica. Así es una canción original de Alton Ellis, que fue un super éxito en ese año y que luego pues le hicieron esta super versión, que aunque se publicó en el 2002, porque ese año fue en el que se hizo público ese álbum, hasta el 2003 fue cuando se volvió mundialmente conocida. Una versión que se llevó al dancehall, donde Sasha hace la voz femenina que responde a Sean Paul, dándole ese flow de dueto de amor tóxico, y que precisamente habla de una relación que ya terminó, pero ninguno de los dos puede superar al otro. Típico despecho colombiano, ¿no? Alcanzó el puesto 6 en Billboard Hot 100 y también alcanzó a llegar al top 10 en Bélgica, en Suiza, en Italia y en Países Bajos. Canción Sota, Sean Paul, sonando aquí en Pa' los 2000.
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1: Así es, familia, aquí estoy en modo Mix, poniéndote a disfrutar de lo mejor del retro. Todos los géneros nos pertenecen. A esa hora,

original de Run RK en el 2003. Se llamaba así, Calabria, por la región de Italia. Era solo track para mezclas, pero en el 2007

Ya nuestros oyentes nos eligieron. Y hablando de elecciones, los invitamos a que salgan a ejercer su voto. Ejerza su voto, ejerza su derecho al voto hoy, en este domingo súper especial para nosotros los colombianos, porque estamos eligiendo nuevo presidente, aunque no sabemos si tendremos segunda vuelta. Aquí lo importante es que usted salga y ejerza su voto. Familia, hasta este punto les acompaño. Quédense aquí en su emisora Mix. Abrazo para todas las ciudades: Barranquilla, Bogotá, Medellín, Cali, Manizales, Neiva, Valledupar. Todo el sistema Mix se conectó y disfrutó para los 2000. Voy a cerrar con esta super canción de Ángel y Chris, que lastimosamente luego de alcanzar la gloria con Ben

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0: En Mix 103.9 son las 12 en punto.
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Tuco. Bueno, mi gente, marcamos las 2 de la tarde con 8 minutos. Qué bueno poder acompañarlos. Voy llegando a meterle todo el flow. Después de Palo 2000. Mr. Bravo que arrancó este programa el día de hoy. ¿Qué soy? Bajo la bendición de Papá Dios, la dirección de DJ Andrel que te quita el estrés. Aquí está el DJ.

porque se viene el Festival Mundial de la Salchipapa. Del 5 al 8 de junio en la Plaza de la Paz. Y aquí en Mix vamos a pagar salchipapas de los restaurantes participantes en modo Mix, ¿ok? Así que a reportarse de una, vamos con todo, vamos con toda. Arrancamos con el exitazo de Luis Terlabón, La María.

estuvo celebrando el cumpleaños de Borondo en el malecón. Fue un espectáculo, por supuesto. Un evento completamente en modo mix, escuchando mi radio.

0: Bueno, es momento de poner modo mix a toda la gente de todos los brothers de Miami que están activos a esta hora, que me dicen J Flow, estamos escuchando mi radio, eso me gusta. Gente que tiene los parlantes en la calle a esta hora, en la puerta de la casa, escuchando mi radio, eso me gusta.
1: Peluque bárbaro.
0: Por eso lo voy a poner modo mix. Por acá me escriben, hey, J Flow, pon modo mix al Yonki de la Oz y a la patrona Ana de la Sazón. La patrona Ana del Sazón. Sazón de los asados, que está escuchando mi radio.

Oye, la gente que va en su carro a esta hora, saludos. Qué bueno que estén comandando, escuchando mi radio. La gente que salió a ejercer su derecho al voto, eso está bien. Y escuchando mi radio, ¿no? Algunos ya almorzaron. Aprovecha y me dicen, vamos camino al malecón, escuchando mi radio. Se pueden reportar, enviar su nota de voz, me cuentan qué andan haciendo. ¿A quién quiere poner modo mix? ¿Cómo que van ustedes ahí en su carro? Si están en casita. Si quieres participar por tu salchipapa, envías la palabra salchipapa al WhatsApp Mix. Y participa de una en modo mix. Y recuerden que este martes juega Junior la gran final de ida en el Romelio Martínez. Ahí vamos a estar en modo mix. ¿Quieres ganar tu boleto? Envía.

pantalla gigante en el Malecón del Río a partir de las 5 de la tarde para que tú estés y disfrutes en modo mix. A partir de las 5 de la tarde en el Malecón va a realizar una pantalla gigante. Vamos a tener una pantalla gigante espectacular para todos ustedes y se pongan modo mix. Ok. Bueno, mi gente, les traigo invitado a esta hora de la tarde. El DJ David Sarrieta mixeando en vivo. Súmamelo, DJ David. Vamos para encima.

0: Come on.
1: Por acá me escriben, me dicen J Flow. Por ahí es, están buenas las mezclas. Está mixeando en vivo el DJ Davis Arrieta, DJ invitado hoy en Mix Radio. Junto a J Flow, aquí estamos. Por acá me escriben, DJ.

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2: 3:02 p.m. aquí en Mix Radio.
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0: Bueno, mi gente, seguimos.
1: Bienvenida.
0: Feliz tarde.
1: Animales.
0: Completamente modo mix, arrancando otra hora más de música. Aquí en Mix Radio. En ese domingo.
2: Interesante.
0: Pero eres buena, eres buena.

0: están en modo mix. Que Dios los bendiga. Me dicen por acá, me escriben. Están activos. Dándola, dándola, dándola toda, dándola toda. En modo mix, dándola toda. Hola, hola, hola, hola.
1: Hey, Flow, estamos en modo mix 103.9. El sonido de la calle. Aquí Blanquito Perreo, modo mix. Aquí saludar aquí a mi hija que está cumpliendo 2 añitos.
0: ¿Cómo se llama?
1: Salomé Valentina Polo.
0: Eso.
1: Ayúdame ahí para ganarme esa salchipapa.
0: Bueno, pendiente, porque en cualquier momento puedes ganar, ¿ok? Solamente tienen que contestar. Yo estoy en modo mix, escuchando mi radio por la emisora que comanda y que llama.

quedan pocos minutos para cerrar las votaciones en Colombia. Y ustedes están escuchando Mix, la emisora que comanda en toda aquí, Yami, baby. Se llama Espero que fracases. Espero fracases. Lil Silvio.

0: un Silvio G al medio.
1: Dímelo, dímelo,
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levanta los Kiyami. Oye, para la gente que está en playa a esta hora, delicioso. Escuchando mi radio con esta música que te activa tus sentidos. Buena música en mi radio hoy.

0: el doctor Brian Carrillo, que estamos en mi, escuchando mi radio, papá. Está comandando, dándola toda y metiéndole mucho flow, porque tú estás...
1: Estás escuchando mi radio.
0: Ok, ok, ok. Seguimos con el DJ invitado, DJ Davis Arrieta, mixeando en vivo. Yo soy Jay Flow. Vamos a subir la temperatura, vamos a subir la temperatura. Súbele, súbele. Suena a mí.
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0: Ponte modo mí.
2: Ese culo de quilate.
0: Ok.

Día, saludos. El DJ Davis Arrieta, que está seco, me dice. Estamos activos. Dímelo, San Juan, activo en modo mix. ¡Súbelo! Bueno, atención, porque antes de irme, voy a activar el Money Mix.

Marjorie y para Edward, que también están escuchando mi radio. La están dando toda. Bueno, atención, atención. Se activa el Money Mix, se activa el Money Mix.

Vamos a ver si contesta como debe ser. Por tu salchipapa. En modo mix. ¿Ok? Aquí vamos. Oyentes activos.

0: Su llamada está siendo transferida.
1: No. No. Acabas de perder. Sigue intentándolo.
2: Vamos a llamar a otro oyente. También me pueden enviar sus fotos si están escuchando mi radio allí. De una. En modo mix. Aquí vamos, atención. Pelado Yossi también está conectado a esta hora. Modo mix. Wow. Aquí vamos, atención.

0: Sistema corre voz.
1: No. Acabas de perder. Sigue intentándolo.
2: Bueno, voy a hacer una mecánica entre los oyentes que están ahí escribiéndome, que me están enviando fotos y videos para que participen por la salchipapa. Voy a hacer una pregunta. La primera persona que me la conteste se lleva su salchipapa. ¿Listo? Me dicen, yo estoy modo mix escuchando mi

0: vale, no sé dónde lo sacaste. Siguiente activo, hola.
1: Yo estoy modo mío escuchando mis radios. Esta es la respuesta. DJ Orly, DJ Flow.
0: Eso es correcto.
2: Ya tenemos un ganador mes. Ganaste.
0: Acaba de ganar, se lleva su salchipapa con el Money Me. Solo por estar ahí conectado, comandando. Yo soy Jay Flow, me encantó acompañarlo en ese domingo. Quédense con toda la programación de la emisora que comanda, baby.
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0: Ya marcamos las 4 de la tarde con un minuto aquí en Mix Radio.
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0: ahí para mí, no, está la vaina, está la vibra alta.
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0: En Mix 103.9 son las 5 en punto.
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1: Bienvenido aquí con el animal de animales.

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0: dijeron que tú metes mano. ¿Quiénes son? Los que comandan una nueva generación. 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Tú sabes, los ídolos tuyos. Seguramente te estás preguntando cómo lo hacen. Tienen que apretar.
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